entonces muchas gracias para las lindas palabras y las lindas notas de Ivano Fossati y Prudente.